0: Hola.
1: Hola.
0: Bueno, perdón por haberte despertado, pero me dijeron que estabas acá arriba.
1: No, acepto tus disculpas, pero no me lo vuelvas a hacer, por favor. Y bueno, ¿ya te vas al aeropuerto?
0: Sí, pero con tiempo suficiente para ir a desayunar.

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buenos días a todos. Saludos. Aquí estamos de nuevo en nuestro programa Despertador Día a Día con María Jiménez, claro que sí. Estés donde estés, trabajando, en casita, al volante. Ya sabes que abrimos las ventanas para que entre un soplo de aire fresco a tu rutina. Por delante tenemos 5 horas, 300 minutos compartiendo la mejor música, información, entrevistas, consejos y, por supuesto, siempre le ponemos una chispa de buen humor. Que no falte, eso que no puede faltar, ¿eh? Además, queremos escucharte. Apunta a nuestro teléfono directo, que es el 93-465-7776. 93-465-7776. Y también tenemos el WhatsApp de la radio, 630-72-7670. 630-72-7670. Ya sabes que te acompaño de lunes a viernes desde las 8 de la mañana hasta la 1 de la tarde. Un saludo de tu amiga María Jiménez. Es un auténtico placer reencontrarme otro día más aquí contigo en este horario, pues matinal, ¿eh? Para sentirte un poquito más cerca que nunca. ¡Comenzamos! ¿Qué día es hoy? Hoy, como nos dice Mecano, es el 7 de septiembre, que va a ser nuestra primera canción de hoy, ¿eh? Pero antes, tenemos una temperatura en el exterior de nuestros estudios ahora mismo de 24 grados centígrados. La máxima de hoy será de 31 y la mínima de 21. Tenemos un sol radiante, un día espectacular para disfrutarlo. Aunque trabajes, ¿qué más da? Hay que vivirlo todos los días. Carpe diem. ¿Y qué pasó un día como hoy? Uf, lo que pasó, muchas cosas. Muchísimas cosas. Pero antes que nada, si naciste un 7 de septiembre, feliz cumpleaños Virgo, que tengas un maravilloso día y que cumplas muchísimos más. También se celebra Santa Regina, Clodoaldo, Anastasio, Esteban, Melchor y Marcos. Si conoces alguno, felicítale, o alguna, claro, que hoy es onomástica. Y un día como hoy pasaron tantas cosas que lo que vamos a hacer es resumir un poco. Por ejemplo, en el año 1741 muere el almirante español Blas de Lezo, 4 meses después de derrotar a la gran flota británica del almirante Vernon durante el asedio inglés para tomar Cartagena de Indias. En 1901 firma en Pekín del Protocolo de Paz que pone fin al conflicto internacional causado por la insurrección de los Bóxers en mayo de 1900. En 1901 también inauguración de la Basílica de Covadonga en Asturias. En 1934, huelga en Estados Unidos de 400.000 trabajadores textiles, 10 muertos y 50 heridos en actos de violencia. En 1940, comienza la batalla de Inglaterra con bombardeos sostenidos sobre el Reino Unido por parte de la Alemania de Hitler, con intensos ataques en Londres. En 1988, Turquía abre las puertas a una entrada masiva de kurdos huidos de los bombardeos de Kurdistán. En 1995, Irán, Siria y Turquía dialogan para impedir la participación de Irak. En 1998, la Audiencia de Pamplona condena al expresidente de Navarra, Gabriel Urralburu, y a su consejero de Obras Públicas, Antonio Aragón, a 11 y 7 años de cárcel por cohecho. En
Más cosas que pasaron un día como hoy. En 1999, un terremoto de 6 grados en la escala Richter causa 143 muertos, 2.000 heridos y 50.000 damnificados en una localidad cercana a Atenas. 2002, el presidente de Estados Unidos advierte a la ONU de estar dispuesto a atacar a Irak en solitario. En 2006, Tony Blair anuncia su abandono a corto plazo de la jefatura del gobierno británico. 2010, más de 1 millón de personas se manifiestan en varias ciudades francesas contra la reforma del sistema de pensiones. 2013, Tokio gana la sede de los Juegos Olímpicos del 2020. En 2018, Ciudadanos rompe el pacto de investidura con el PSOE en Andalucía.

¿Quién nació un día como hoy? Pues mira, en 1533, Isabel I, reina de Inglaterra. En 1917, Gerardo Fernández Albor, expresidente de la Xunta de Andalucía. Digo de Galicia, que he dicho yo de Andalucía, pero vamos, que yo es que ya no veo bien, ¿eh? En 1930, el rey Balduino de Bélgica. En 1931, José Luis Núñez, expresidente del Barcelona. En 1946, Juan José Benítez, escritor español. En 1947, nació Rosa Conde, política y extremista española. Y en 1963, Ángels Bárcelo, periodista española. Y quien nos dejaba un día como hoy. En 1741 nos dejaba Blas de Lezo, almirante español y uno de los grandes estrategas de la historia de la Armada Española. En 1992, Rafael Solana, escritor mexicano. En 2015 nos dejaba José María Ruiz Mateos, fundador del Emporio Rumasa. En 2016, Bobby Chacón, boxeador estadounidense. Y en 2018, CSP, pintor e ilustrador de la movida madrileña. Y hasta aquí cositas que pasaron un día como hoy. Pasaron, pero infinidad de cosas más, pero las hemos resumido un poco. Y ahora sí, vamos a arrancar ya nuestro día a día con música, y con esta canción os damos la bienvenida con este 7 de septiembre. Mecano, es que hoy es 7 de septiembre. Oye, si naciste un día como hoy, feliz cumpleaños, ¿eh? Fíjate, tu día de cumpleaños tiene incluso una canción.

Bueno, vamos a enviar un achuchón a todas las personas que están enfermas, que nos escuchan desde la camita de un hospital. Que os recuperéis muy pronto. Vamos a enviarles un beso y un abrazo con muchísima energía. Y si estás en carretera, paciencia, precaución, ya sabes. Más vale llegar tarde que nunca.

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Venga, y ahora sí, saludamos a todos los que estáis diciendo cositas a través del WhatsApp de la radio. Como, por ejemplo, Mario, Javi, Rosalía, María, Juan, José Francisco, Pastora. Buenos días a todos, Quimeta. Buenos días. Que tengáis todos un maravilloso día y gracias. Ya sabes que puedes hacer tu petición a través del WhatsApp de la radio 630 72 76 70 o a través del teléfono 93 465 77.

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0: después de este con los nenes y las nenas, aquí tenemos de Naya, aquí tenemos a Aitana con esta superestrella. 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

Y vamos ya con las peticiones musicales. José Francisco nos pide la canción Con la misma piedra de Julio Iglesias. Pues nada, José Francisco, que tengas un maravilloso lunes y una bonita semana.

0: Buenos días, María.
1: Buenos días.
0: Soy Maribel de Hospitalet.
1: Hola, Maribel.
0: Un besito muy fuerte y feliz comienzo de semana.
1: Igualmente.
0: Yo sé que tú estás siempre contenta cuando empiezas la semana estando con nosotros. Bueno, mira, a mí me gustaría escuchar Mamma Mía en español.
1: Vale.
0: Si me la puedes poner, sí. Perfecto. Y si no, pues me pones una de Rafael mismo, si quieres.
1: Perfecto.
0: Lo que quieras.
1: ¿Vale?
0: Vale. Muchas gracias. Un besito muy fuerte.
1: Otro,
0: hasta luego.
1: Otro para ti. Hasta luego, Maribel de Hospitalet. Y aquí tienes Mamma Mía.

Bueno, pues hoy es lunes y la verdad que lo que queremos es empezar la semana con energía. Así que vamos a usar canciones con marcha, con, no sé, de una manera que pensemos, madre mía, qué ilusión, es lunes. ¿Alguien lo va a pensar? Yo creo que sí, yo creo que sí. Venga, música. Música para nuestro, para nuestra primera hora con este despertador musical. Elige una canción que te haga salir de la cama de un salto. Venga, una inyección de cafeína. ¿Qué canción te pone las pilas para arrancar la semana? Venga, cuéntame tu secreto musical para ganarle al lunes. Funambulista, amor, amor, amor.

Bueno, por aquí tenemos a Juanma, que nos dice que está trabajando y nos desea un feliz inicio de semana igualmente para ti. También está por aquí David, buenos días David, la Quimeta que nos está saludando, buen día Quimeta. Y digo yo, ¿cómo te atreves? Es Morat. Venga, vamos a darle un empuje a este lunes, que a veces cuesta, ¿eh? A veces cuesta, pero no siempre, ¿eh?

0: Bueno, y no podía dejar de hablar de el pedazo de concierto que nos hizo ayer Lorenzo Santamaría, la Festa Major, a la Festa Major de Santa Coloma de Gramenet. ¡Qué maravilla lo que vimos en esta Fiesta Mayor de Santa Coloma! Lorenzo Santamaría, casi 2 horas de concierto, amigos. Nos dio la vida. Fue como montarse en la máquina del tiempo y volver a nuestra juventud, a esas tardes de adolescencia, los primeros amores y de bailar pegaditos. A los que ya peinamos canas o somos más mayorcitos, nos recordó que la música es la mejor medicina. Lorenzo, desde aquí te lo decimos, gracias por hacernos sentir tan jóvenes otra vez.
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0: Bueno, la verdad es que yo no suelo grabar en estos conciertos porque a mí me gusta disfrutarlo, sinceramente. Entonces, si estás grabando, grabas o ves el concierto. Pero tenía que hacerlo porque, bueno, pues yo sé que había personas que no pudieron asistir y que yo sabía que les gustaría tener esos vídeos. De todas maneras, también pude disfrutar otra vez cuando llegué a casa de todas esas grabaciones porque eran dignas de ver. Un hombre con la edad que tiene Llorenç Santamaría, y la marcha con su traje, que pasó más calor. Yo pensaba, Llorenç, treu-te la jaqueta del traje. Treu-te-la. En fin, como siempre decimos, los años se cumplen en el carnet, pero el espíritu lo rejuveneció Lorenzo Santamaría en Santa Coloma. Un ambiente maravilloso. Era ple de goma o gom, según dice el ayuntamiento. Bueno, no lo dice el ayuntamiento. Era bestial. Yo estuve casi 2 horas, más de 2 horas de pie, porque yo llegué allí a las 6:30, el concierto empezaba a las 7 y salíamos de allí pues casi a las 9. Había muchos asientos de personas pues que iban guardando el asiento pues a amigos, a amigas. También había señoras que iban con su sillita esta de, bueno, el caminador ese que lo cogen para no caerse, y que llevan su silla, pero aparcaron allí la silla y se sentaron en las sillas que había allí. Bueno, en fin, yo me entraban ganas de coger una de esas sillas porque había más de una aparcada allí y decirle, oiga, ¿me deja usted la silla para sentarme? Porque la verdad... En fin, pero yo salí de allí sin haberme cansado... Con una energía brutal, he dormido la noche del tirón. Yo creo que necesitaba esto yo. Gracias, Llorenç, gracias también al Ayuntamiento de Santa Coloma de Gramenet por pensar también en las personas más mayores. Me parece que hoy estará Bustamante. Ayer también estuvieron los Manolos, lo que pasa que bueno, pues... No nos esperamos porque no sabíamos a la hora que acabaría. Pero yo con mi Llorenç Santamaría tuve de sobra. También es verdad que le voy a dar las gracias a María Luisa, que le envió un mensaje a Mari Carmen y le dijo, oye, Mari Carmen, que María Jiménez es una gran fan de Llorenç Santamaría. Y oye, avísala que va a estar en Santa Coloma. Pues nada, pues gracias y gracias, de verdad, por pensar en mí, por acordaros. Allí me encontré oyentes también, oyentes de la radio, como a Tere. También me encontré a Maribel. En fin. Personas que nos saludaron, gracias y gracias. Y oye, con esta llamarada, ahora tenemos otro tema. Yo canté muchísimo, yo pensé, grité muchísimo. A veces me daba hasta vergüenza ajena. Digo, madre de Dios, señor, digo, me doy vergüenza yo. Pero es lo que hay. Aquí tenemos este. 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
0: Nos engañó Lorenzo, ¿eh? Nos engañó porque dijo que ya acababa con una canción. No recuerdo muy bien cuál fue. Y yo digo, ¿pero cómo puede decir esto si no ha cantado Para que no me olvides? Y yo pegué un grito, ¡para que no me olvides! En fin, ¿qué dijo él? Os he engañado, ¿eh? Esta no era la última. Pues nada.

0: Por aquí tengo a María Luisa que me dice... Hola María, soy María Luisa, estoy de acuerdo contigo, nos encantó el concierto. Nosotros estuvimos en la fila 4, se quiso hacer una foto con él, salió su hija y dijo que estaba muy cansado. Con la edad que tiene, es un crack, exactamente. Una amiga se quiso hacer una foto y es una fan, no te puedes imaginar lo que la pobre rogaba a los de seguridad. Dice, me hubiese gustado verte. Yo tenía a mi lado sentada un matrimonio de Búfalá y otro de Lloreda. Bueno, pues era fácil verme porque estábamos donde está el escenario, a mano derecha, delante, en la primera fila, de pie, pues al lado de las sillas. Entonces estábamos bien visibles, ¿eh? Luego empezó a venir gente y yo digo, yo de aquí no me muevo porque ya sabéis que siempre lo digo, que a mí me gusta estar siempre en primera fila, sea como sea, porque si no, para esto no voy. Yo para ir a un concierto y ver al cantante desde la otra punta, pues no, prefiero estar ahí de pie y verlo. Entonces lo veis también. En fin, que lo disfruté, lo viví. Gracias María Luisa, de verdad, ¿eh? Me envía unos vídeos y yo grabé, pero mi móvil, pues los vídeos no los hace con buena calidad, ¿eh? Que va.
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0: Y bueno, Mari Carmen también me avisó. Mari Carmen me dijo, María, me hubiera gustado ver a Mari Carmen, pero me fue imposible. Estuve buscando, pero había tantísima gente. Y había mucho jaleo y pensé, a ver, si llamo por teléfono va a ser como que igual ni lo ve. Y igual ni me escucha, porque es que era lo que había allí,

Bueno, pues aquí tengo una canción para María Luisa. Te voy a regalar esta canción, El danzar de las mariposas. Espero que te guste. Venga, y gracias. Pues estábamos muy cerca, pero había tanta gente...

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1: 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Y tenemos más música, tenemos una canción de las que te dan energía sí o sí. Es Chanel con este Slow. Una Bugari. Venga, puedes pedir tu canción. Y oye, si es con marcha, muchísimo mejor, porque hoy es lunes y necesitamos energía.

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Y por aquí tenemos a Isabel Ayun con esta potra salvaje. 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

Y por aquí tenemos al gran Antonio Orozco con Mi Héroe. 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Estamos al lunes, ¿eh? Lunes 7 de septiembre.

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Bueno, como ya hemos arrancado la mañana, ya son las 9:30, ya nos hemos puesto un poquito las pilas. Pues como hoy es lunes, ya pues vamos a buscar lo que habíamos dicho que haríamos los lunes. Tu canción, ¿eh? Tu historia. Porque todos tenemos esa canción en español que nos teletransporta a un momento único de nuestra vida. Ese tema de los 60 que bailabas en el Guateque, esa balada de los 80 con la que te enamoraste, o ese éxito actual que no puedes parar de cantar, pues, con tu familia, con tus hijos, con tu pareja, con quien sea. Así que ahora, pues me gustaría que las canciones las eligieras tú en ese espacio que vamos a hacer de tu canción. Cuéntame qué recuerdo te trae o a quién se la quieres dedicar. Déjame tu historia en el WhatsApp de la radio 630-72-76-70. 630-72-76-70. Envía un mensaje al WhatsApp de la radio. O también puedes llamarme al 93-465-7776. Pero que sea, pues, para decirme qué canción es tu canción, esta que te lleva y que te hace viajar en el tiempo. 93-465-7777.

0: Y por aquí tenemos a David Bisbal, que nos dice: me enamoré de ti.
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0: Ay, yo tampoco me lo esperaba, ¿eh? No. ¿Se enamoró de quién? ¿Se enamoró de Chenoa? No. Primero sí, pero después no.

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Bueno, es lunes, el cuerpo lo sabe, vamos si lo sabe. ¿Qué habéis hecho? ¿Qué habéis hecho este fin de semana? ¿Habéis ido a la playa? Yo iba a ir, pero al final cambié los planes. Y no lo hice, ¿eh? Eso sí, estuve en mi terracita tomando el solecito, haciendo el vermut. Que a mí también me gusta hacer esas cositas y me

Bueno, aquí tenemos una canción preciosa que nos trae Enrique Iglesias, Por Amarte. Ya sabes que te acompaño hasta la una, hasta las 13 horas, a la una de la tarde. Que ya son las 10 y 2 minutos. Llevamos ya 2 horas como el que no quiere la cosa, ¿eh?

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1: Bueno, pues tenemos una petición musical y nos ha llamado, bueno, nos envía el mensaje Lidia. Oye, Lidia, la canción que me pides la hemos puesto hoy la primera. Ha sido la primera que hemos puesto, pero como ha sido a las 8 y 10 de la mañana, digo, pues mira, y como es un día pues bastante especial para esta canción, pues la vamos a volver a poner. Venga, vamos a ver lo que nos dice Lidia. Hola, Lidia, buenos días.
2: Hola, guapísima, soy Lidia de Santo Cristo, lo que ahora ya no estoy en Santo Cristo, estoy trabajando, hoy ya me he incorporado de mis vacaciones.
1: Bueno, lo que
2: hay. Pues bueno, quería saludarte lo primero y que tengamos muy buena semana a todos,
1: igualmente,
2: tú, yo y todo el mundo. Y también quería pedir una canción, sería la del 7 de septiembre, que es hoy, 7 de septiembre, del grupo Mecano. Es una canción, una balada preciosa y es súper, súper, súper bonita. Y nada, se la quiero dedicar a mi padre José María y a mi madre Agustina y a mi canario el Pitu, ¿vale? Que están en casa escuchándonos. Y luego a mis compañeras de trabajo. Ahora mismo solo estoy con Carmen, pues saludar a mi compañera Carmen, ¿vale? Pues venga, un besito, muchísimas gracias y que tengamos muy buen inicio de semana.
1: Pues igualmente, preciosa, vamos a ponerla de nuevo porque es una canción pues que, bueno, hoy es bonito que suene, ha sonado a las 8 y 5, 8 y 10. Y ahora pues vamos a escuchar para José María, para Agustina, que es su madre, José María es su padre, para el canari Pitu y para su compañera y para ella, claro que sí. La canción 7 de septiembre, Mecano, un besazo y oye, te veo muy animada para ser tu primer día de trabajo y así me gusta. Un besazo.

Bueno, y hemos dicho que bueno, pues que ayer lo pasamos muy bien con Lorenzo Santamaría, y estaba pensando que me ha venido a la cabeza esta canción, Tú Eres, una canción que interpretó en el año, a ver qué año, bueno, ahora mismo no veo el año, pero que la interpretó con Victoria Abril. Fíjate tú que todo, yo dije la energía que tuvo él, sí que cuando acabó estaba reventadito. Y claro, si se hacía foto con uno, se tenía que hacer foto con todos. Entonces, cuando acaba los conciertos, él está hecho polvo. Entonces, él nació un 21 de febrero de 1946, así que tiene 80 años bien cumplidos ya, ¿eh? Piscis, Llorenç Santamaría, vamos a escuchar esta canción. Venga, que es ella, Victoria Abril también junto a él.

0: Nos acaba de llamar Juan. Buenos días, Juan. ¿Cómo estás? ¿Estás bien, sí? Bueno, pues en un momento te pondré una canción. Va, venga.
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0: 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Uy, ojalá que llueva café. Bueno, café. A esta hora vendría bien un café, ¿no?

0: Bueno, pues como hemos dicho, hoy es lunes y pues os he pedido una canción que os recuerde algo de vuestra vida y que os haga volver a ese tiempo. Esta canción es para Juan de Pomar, que Caminito de la Playa de Valen le trae muchísimos recuerdos. Pues mira, aquí la tienes y que tengas un maravilloso día. Para ti, Juan.
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1: Bueno, pues hoy a partir de las 4 de la tarde tenemos de nuevo a Jaime Guaza, que se ha repuesto un poquito de su mes de agosto, que ha sido un poquito duro, para él. Bueno, me parece a mí, Bueno, pues eso, y hoy estará ya de nuevo con nosotros a las 4, a partir de las 4 de la tarde, con su programa Tan Contentos. Tan contentos de que vuelvas, Jaime, ¿eh?

Qué bonita canción, ¿eh? Esta canción del año 2014, letra de emocional, pues habla de la intensidad de los sentimientos, también habla de dejarse llevar, bueno, pues de dejarse llevar, pero por el amor, sin ponerle barreras ni etiquetas, y de superar los miedos a enamorarse. Describe la necesidad de vivir una conexión profunda y real con otra persona, ignorando los formalismos sociales o el qué dirán de la gente, guiándose puramente por lo que dicta el corazón. Dani Martín compuso el tema pensando en un concepto universal del amor y en la importancia de desnudarse emocionalmente ante otra persona. Sin embargo, la canción acabó unida de forma indisoluble a la actriz Blanca Suárez.

Y la verdad es que, bueno, pues el artista la eligió para protagonizar el videoclip de la canción a principios del 2014, y durante la grabación de esas escenas apasionadas surgió una química tan fuerte entre los dos que se enamoraron en la vida real. Sí. Ay, el amor.

Y ahora nos vamos al año 1972. Una canción que nos trae Roberto Carlos. Una canción, pues, que dice: Amada, amante.

Y por aquí tenemos a Manu, que dice: buenos días, María, que tengas un bonito programa y mañana. Hoy me gustaría escuchar de Héroes del Silencio, Hechizo. Gracias y feliz día. Una noche mágica para ti, pues sí, es verdad. Ahí tienes tu canción. Que tengas un maravilloso día, Manu. Y feliz semana.

0: Y vamos ahora con la música de aquellos años inolvidables. Vamos a los años 60. ¿Recordáis este tema?
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0: 1961. Dúo Dinámico.

Y ahora nos vamos al año 1966. Él es Rafael.

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3: Bueno, y nos vamos al año 1972. Un beso y una flor. Es Nino Bravo. Esas canciones, pues que son inolvidables. Ahora vamos en los años 70.

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1: Venga, ¿quién es? ¿Quién es? Sebastián Yatra. Don Manuel Turizo, ese vagabundo. Venga, que es lunes y el cuerpo lo sabe. Vamos, lo sabe, sí o sí, ¿eh?

Y aquí tenemos a Alaska y Dinarama con Ni tú ni nadie. Una canción de los 80. Esta es, si no me equivoco, del año 1984.

Y por aquí tenemos petición que dice: buenos días, María, me gustaría que me pusieras una canción de Enrique Guzmán. El título es Te seguiré. Gracias, soy Ángeles del grupo La Paz. Besitos. Pues besitos para ti. Y aquí la tienes, que tengas un bonito día.

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1: Y por aquí tenemos una canción del año 1996, ella es Rosana, y vamos a escuchar A Fuego Lento. Sigue el

0: Tengo una llamada. Buenos días.
1: Hola, buenos días.
0: Hola, ¿cómo estás?
1: Bien, con la voz cogida del ventilador y tanta flangolosina.
0: Madre mía, Pero que es que, nada, es que dormimos con el culete al aire y pasa esto, Bueno, guapísimo, ¿me has dicho que eres quién?
1: Isidro de Gijona.
0: Isidro de Gijona. Bueno, Isidro, ¿y qué estabas haciendo ahora?
1: Pues escuchándote y dando una y haciendo cosita en casa.
0: Muy bien. Bueno, pues, oye, ¿quieres una cancioncita?
1: Sí.
0: ¿Cuál te apetece escuchar?
1: Pues me gusta una que es un paso doble que se dice Mi Huelva tiene una ría, de los requiebros creo que son.
0: Venga, pues te la pongo en un momento de nada, ¿de acuerdo?
1: ¿La puedo dedicar?
0: Sí.
1: ¿Estamos en antena?
0: Sí, sí, estamos.
1: Ah, pues mira, para Nuria de Barcelona.
0: Sí.
1: Geno y Moya de Gijona.
0: Sí.
1: Laura la Tigresa de Barcelona. Y para tu compañero Jaime.
0: Venga, pues para todos y para ti, un besazo.
1: Igual para ti un besazo y un abrazo bien fuerte.
0: Igualmente. Adiós, guapísimo.
1: Adiós.
0: Cuídate mucho esa garganta, ¿eh?
1: Gracias.
0: Adiós.

Bueno, y aquí tenemos la canción que nos ha pedido desde Gijona. Nos la pide Isidro. Mi Huelva tiene una ría, requiebros. Un besazo y para ti y para todos tus amigos.

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Y tenemos petición musical, una petición que nos hace Antonio desde Torre Baró. Quiere escuchar la canción de Falete, Sin Censura. Pues aquí la tienes, que tengas un bonito día.

0: Buenos días.
1: Si Huelva tiene una ría, yo tengo Radio Pumá que pone canciones todos los días.
0: Ole tú.
1: Que tenga buena semana.
0: Igualmente, preciosa, buena semana para ti también.

tengo aquí la canción para ella. A la canción, mira, mira, seguro que te va a gustar, seguro. Mira, son Los Chunguitos y la canción es ni más ni menos. Un besazo, Carmela.

0: Vamos a ver lo que me dicen por ahí, a ver lo que me dicen. Carmela, ¿qué me vas a contar? ¿Qué me dices? A ver. Ay, que no te escucho. No te escucho.
1: ¡Ole tú!
0: ¡Ole tú! Bueno, y ahora pondremos esta canción, El Moreno, después noticias, después unos consejos y después una canción para Nuria. Venga.

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2: Bueno, pues os he dicho que me ha llamado Nuria, que mañana es su santo, mañana ya nos llamará, la felicitaremos. Y nos pide una canción de Fórmula Quinta, Tengo tu amor. También nos pedía 7 de septiembre, pero la hemos puesto dos veces. Y bueno, pues nada, que ahí está. Venga, un besazo.

Bueno, y tenemos por aquí una canción que nos trae el gran Sergio Dalma. Un tema que versionó él, pero es una canción que bueno, que nos cantaba Humberto Tocci en el año 1977. Te amo, te amo, te amo.

Bueno, tenemos por aquí una canción que nos pide Cristian. Uy, qué canción tan bonita nos pide Cristian. Dice: hola María, soy Cristian y me gustaría que me pusieras la canción de Miguel Bosé, Olvídame tú. Muchas gracias, gran locutora y mejor persona, me dice. Bueno, pues muchísimas gracias. Que tengas un maravilloso día y aquí tienes tu canción. Vamos a disfrutarla porque es una canción tan bonita. Venga, vamos allá.

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Bueno, pues en la radio siempre hay un espacio para los mensajes del corazón. Hoy soplamos las velas por el cumpleaños de un oyente muy especial. Él se llama Juan Antonio. Y bueno, pues tenemos por aquí a ver cómo se llama. Pepi, que nos dice: hay sentimientos que no se necesitan nombres propios para entenderse, solo la música adecuada. Dice: me gustaría dedicarle a Juan Antonio, con todo el cariño del mundo, la canción de Alejandro Sanz, Cuando nadie me ve. ¡Feliz cumpleaños! Pues claro que sí. Oye, pues feliz cumpleaños, Juan Antonio, de parte de Pepi. Y bueno, pues te dedica este temazo de Alejandro Sanz, Cuando nadie me ve, porque sabemos que es tu favorita. Vamos, que la disfrutes y que disfrutes de tu día. Y aquí tienes tu canción, Cuando nadie me ve.

Y tenemos por aquí a Yáscara, creo que es Yáscara, ¿eh? Dice, buenos días, María. A ver si es ella. Sí, dice que tengas un buen inicio de semana. Me regalas una canción de Alejandro Fernández. Gracias, saludos a todos. Un abrazo grande para ti. Pues mira, esta es tan bonita, me dediqué a perderte. En fin, espero que nunca pierdas a tu David.

Y por aquí tenemos otro mensaje, es David de San Adrián, dice: buenos días María, con buena energía y buen comienzo de semana para todos. Soy David de San Adrián. María, ¿puedes poner la canción de Ana Torroja y Esteban? Problemas de conversación. Gracias, un saludo, pues ahí la tienes. Que tengas un maravilloso día. David de San Adrián.

0: Bueno, tengo por aquí mensajes. Vamos a ver lo que nos dice ella, que la verdad es que no sé lo que me dice. Vamos a ver, no he escuchado el mensaje. Yo creo que es... ¿Quién es? Es que no sé quién es. Podría ser Isa, no sé. Vamos a ver lo que nos dice. Buenos días.
1: No sé. Buenos días, María.
0: Hola, Isa.
1: Soy la Isa.
0: Dime.
1: Bueno, guapa, solamente desearte que pases una bonita semana.
0: Igualmente.
1: Ponme la canción de Celos, de Vicente Fernández.
0: Vale.
1: Te la dedico a ti y a todos los que nos escuchen. Gracias, guapa.
0: Pues gracias a ti. Y no había escuchado la canción. Bueno, no había escuchado el mensaje. Y a ver si encontramos la canción. Bueno, pues no sé, no es que no la encuentre, es que la tengo aquí. Que tengas un bonito día, Isa, un besazo.

por aquí tenemos mensaje, un mensaje que nos hacen, que nos dice, a ver, ahora quién es, no sé quién es, dice, buenos días María, bienvenida a la rutina, porfa, ponme una canción de Manolo Galván, Deja de llorar, un beso para mi niña y mi mujer María Jesús, un saludo, soy Juan. Pues nada, Juan, un saludo para ti y que tengas un maravilloso día. Ay, Juan, estás trabajando, ¿no? Ya, pues qué vamos a hacerle, eso es lo que tiene la vida. Un besazo, es un tuserito, ¿eh? Es un tuserito que está currando ya. Nosotros también estamos currando, Juan, ¿qué es lo que hay? En fin, ahí tienes tu canción, Deja de llorar, Manolo Galván, un besazo.

Bueno, pues tenemos una canción que nos pide José. Dice, buen día, crack, ¿me pones a India Martínez con la canción Manuela? Besitos. Pues claro que sí, ahí la tienes. Que tengas un bonito día.

Bueno, y por aquí tenemos otra petición. Nos ha llamado Marisa desde el Masnou y nos pide de la canción. Ay, pensaba que se había acabado. No se había acabado esta. Ay, vamos para atrás. Vamos.

Bueno, pensaba que había terminado la canción y no había terminado. Claro, como ha acabado la música así, pla, pues yo digo, está. Bueno, pues aquí está la canción que nos ha pedido desde el Masnou, Marisa. Tres cosas hay en la vida, aún quedan peticiones. Y es que no damos abasto ya, ¿eh? Habéis estado un rato que no decíais nada y ahora todos pedís cosas. Tres cosas, un beso.

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Venga, y estamos en Radio Pomar. Tenemos más peticiones. Aquí tenemos una canción que nos pide Carlos. Dice que le gustaría escuchar Más allá de nuestros recuerdos. Qué canción tan bonita de Carlos. A mí me trae muchos recuerdos y además bonitos. Espero que a ti también. Un besazo.

Y he encontrado esta canción. Y hoy es tan bonita, pero tan bonita. Es Julio Iglesias, la canción Manuela.

Y nos queda muy poquito tiempo, pero es que a mí siempre, siempre me falta tiempo pues para poneros la música que tengo preparada. Y aquí tengo una canción que nos trae Cristian Castro, Lloviendo estrellas.

Madre mía, qué canción tan bonita, ¿eh? Viviendo estrellas. Oye, que si estás en el coche, un besito. Ten cuidado, ¿eh? Que el coche, vamos, el coche lo carga el diablo. Venga. Me tengo que marchar, pero antes os digo que hoy, ahora os dejo con una bonita selección musical. Hasta que vuelva Juan, que vuelve el miércoles, Juan Marín. Pero eso sí, a las 4 de la tarde tendremos con nosotros a Jaime Guaza hasta las 7 de la tarde con su nuevo programa Tan Contentos. Pues tan contentos estamos, Jaime, de tenerte aquí de nuevo. Así que desde aquí os mando un saludo a vuestra amiga María Jiménez. Mañana empezamos con El Despertador a las 8 de la mañana aquí contigo en Radio Pomar, en tu día a día, con tu amiga María Jiménez, claro. Os mando un beso, que seáis inmensamente felices, que disfrutéis de este día, aunque sea lunes, ¿qué más da? Vamos a disfrutar de este día.

0: Bueno, pues nada, Concha, que te mando un beso, que también me envía un saludo, y pero yo por la noche duermo. Bueno, duermo cuando puedo.
1: No se puede.
0: Pero yo cuando dejo de hacer la mañana dejo la radio. También te lo digo,
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0: Un saludo. Venga, vamos, que me voy pa casita.

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0: Hola.
1: Hola.
0: Bueno, perdón por haberte despertado, pero me dijeron que estabas acá arriba.
1: No, acepto tus disculpas, pero no me lo vuelvas a hacer, por favor. Y bueno, ¿ya te vas al aeropuerto?
0: Sí, pero con tiempo suficiente para ir a desayunar.

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Hola, hola, què tal? Bona tarda, Badalona. ¿Qué tal el verano? ¿Qué tal las vacaciones? Uno ya ni se acuerda. Los que habéis estado este verano escuchando Radio Pomar, sé más o menos cómo ha ido el verano. Nos lo hemos ido contando día a día, mañana a mañana. Comenzamos temporada y la alegría será nuestro lema. La alegría hoy es lo más revolucionario y en esa revolución nos vas a encontrar en esta nueva temporada. Buenas tardes solo a la buena gente. La intención es, cada tarde, cada día, pasarlo lo mejor posible. Y te contamos a esta hora de la tarde que la ultraderecha arrasa en Sajonia, en Alemania. La princesa de Asturias comienza la universidad y si nada o nadie lo impide, 28.575 alumnos de educación infantil, primaria y secundaria comienzan mañana el curso escolar 26-27 aquí en Badalona. Nosotros comenzamos nuestro curso ahora. Comenzamos temporada 2026-2027. Gracias por elegirnos y gracias por estar ahí. Comenzamos con él, con David Bustamante. Precisamente hoy actuará en Santa Coloma de Gramenet, en la Fiesta Mayor de Santa Coloma, en el fin de fiesta. Buena tarde.

0: Los Manolos, también ha estado actuando Chanel, y hoy David Bustamante pone el punto final a la Festa Mayor de Santa Coloma de Gramanet, que espero que hayan disfrutado. Así, con el cántabro comenzamos este tiempo de radio, como siempre, tan contentos.
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0: Y si quieres que suene tu canción favorita, solo tienes que pedirlo a través del WhatsApp de la radio, como siempre, o a través de una llamada del directo. Te recuerdo, el WhatsApp de Radio Pomar es el 630-72-7670 y el teléfono del directo para pedirnos tu canción favorita es el 93-4-65-77-76. Sí, hoy es 7 de septiembre, como enseguida nos va a cantar Mecano, pero antes decirte que tenemos aquí en Pomar una temperatura en el exterior de 30 grados, tarde soleada, pero a partir del miércoles, importante bajada de temperatura y llegan lluvias. Mira qué bien.

Siempre apetece escuchar a Mecano, pero hoy es el día de compartir esta canción, una canción que aparecía en uno de sus últimos trabajos discográficos, en aquel álbum titulado Aidalai, publicado en 1991, incluía este 7 de septiembre.

Hoy. Hoy es 7 de septiembre. Llama y pide tu canción. Todo el mundo puede participar y elegir su canción favorita. 93-465-7776. Tarde de lunes, volvemos a nuestro horario habitual. Lunes 7 de septiembre son las 16 horas. Mira qué bonito, 16 horas, 16 minutos.

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El viernes no estábamos aquí, tampoco el sábado, que es el día habitual para presentarte novedades musicales. Pero lo hacemos hoy, que no pasa absolutamente nada. Quería compartir contigo el nuevo tema, la nueva canción de Bordón 4, No llores más.

0: Lo cantan ellos y te lo digo yo, No llores más es la nueva propuesta musical que ya tenemos aquí en Radio Pomar de los Bordón 4. Tengo más novedades musicales que iremos escuchando y compartiendo a lo largo de la tarde. Y tengo mensajes, peticiones musicales. Bueno, cuéntame, ¿qué tal has comenzado el curso? ¿Qué tal llevas la vida? ¿Qué tal el verano después de las vacaciones? Cuéntame lo que tú quieras en el WhatsApp de la radio, que para eso está 630-72-7670. Hola, amiga. Buenas tardes.
1: Buenas tardes, Jaime. Me gustaría escuchar, me gustaría que me pusieras de Concha Huica, Mi niña Lola. Es otra forma de cantar copla, pero es muy bonita también. Yo creo que la conoces, la conoce mucha gente y a mí me gusta particularmente. Un abrazo.

0: Era Concha Buica, la canción nos la han pedido a través de un mensaje de un audio al 630-72-7670. Tú también puedes pedirnos tu canción favorita enviándonos un audio, mensaje de voz o una llamada al teléfono del directo. Son ahora mismo las 4:26 minutos. Seguimos.
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Y digo yo, ¿cómo llevar la tarde del lunes? Sabes que aquí en Radio Pomar 101.2, radiopomar.es, los lunes son menos lunes, con canciones como esta. También es nuevo este tema, es nueva esta canción de los Lérica, Domingo de Playita.

Domingo de Playita es la nueva propuesta de los Lérica. Bueno, no quiero llamar yo al mal tiempo, pero como te he contado hace un instante, el miércoles y el jueves y algún que otro día está previsto que lleguen lluvias, que bajen las temperaturas. No sé si se terminará el tiempo de playa, espero que no, que los que gozáis y disfrutáis del tiempo de playa aún tengáis días de disfrutar, de tomar el sol y de bañaros en vuestra playa favorita. Ahí estaba la propuesta musical de Lérica y continuamos con más canciones. Nos quedamos con esta canción de Janetti, su corazón de poeta. Si hay algo que pueda hacer, si hay alguna canción que te apetece escuchar aquí y ahora, en esta tarde de lunes, solo tienes que pedirlo. Son las 4:31 minutos.

0: Este es uno de los grandes éxitos de Janet. Tiene muchos. He querido compartir contigo este corazón de poeta.
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Enseguida te presentamos lo nuevo de Camilo, pero antes pasan por aquí José Luis Rodríguez, el Puma, con la compañía de Carlos Rivera. Así de bonito suena este Agárrense de las manos. 4:37 PM, lunes 7 de septiembre, compartiendo contigo canciones como esta.

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1: La verdad es que suena muy bien esta colaboración de Carlos Rivera junto al gran José Luis Rodríguez el Puma con este clásico Agárrense de las manos. Teléfono de la radio, te lo recuerdo por si no conoces nuestro teléfono. Y si quieres pedir una canción, llámanos ahora al 934 65 77 76.

0: Te lo había prometido, íbamos a escuchar y vamos a compartir lo nuevo de Camilo. Tiene nueva canción, El Árbol, pero es que también tengo, enseguida escuchamos la canción, no te preocupes por ello, pero es que tengo llamada y aquí lo primero es lo primero. Buenas tardes.
1: Buenas tardes, Jaime, me alegro mucho que estés en Radio Pomar nuevamente.
0: Gracias, ¿y tú quién eres?
1: Laura de Barcelona, bueno, de San Andrés.
0: Laura, ¿todo bien por ahí?
1: Sí, sí, un poquito he estado malita de la barriguita, pero bueno, yo he tenido un poquito de fiebre, pero bueno, ya estoy mejorcita.
0: Vaya, que algo has comido, te has sentado mal, ¿puede ser?
1: Puede ser.
0: Puede ser.
1: Helados, helados.
0: Oye, helados, ay, qué ricos, pero es que con el calor sí. Apetecía mucho los helados. Oye, sí. Laura, tú cuando ibas al colegio, ¿cómo era ese primer día de clase? ¿Lo llevabas bien? ¿Llorabas? ¿Cómo eras tú el primer día de clase?
1: Me gustaba ir.
0: ¿Y eras buena alumna?
1: Sí.
0: ¿Te gustaba? Muy bien. Bueno, sí, es que hoy muchos alumnos y mañana el resto aquí en Cataluña vuelven al colegio, para muchos será la primera vez, para otros después de muchos meses vuelven al colegio. Bueno, que nos llamas para pedirnos una canción, ¿qué te apetece?
1: Sí, mira, Para que no me olvides, de Lorenzo Santamaría.
0: Para que no me olvides, perfecto, y la escuchamos ahora. ¿Y a quién se la dedicamos la canción?
1: A Isidro de Gijona.
0: Estupendo, para Isidro y
1: vale,
0: y para ti.
1: Y esperemos que estés muchos años aquí, que Dios te bendiga mucho.
0: Gracias.
1: Jaime, eres muy buen locutor.
0: Gracias. ¿Todo bien en tu vida, Laura? ¿Todo bien?
1: Bueno, regular.
0: Bueno.
1: Pero bueno, con ayuda de Dios iremos para adelante.
0: Bueno, un besito grande. Gracias por tu llamada y por estar ahí. Hasta luego.
1: Sí, guapo. Adiós.
0: Ahora sí, ahora escuchamos Como te mereces, lo nuevo de Camilo.

Ahí está lo nuevo de Camilo, El Árbol, y nos ha llamado Laura desde Barcelona, Sant Andreu, y nos pedía la canción de Lorenzo Santamaría, Para que no me olvides, para ella y para su amigo Isidro. Nos ha contado que a ella la vuelta al cole le gustaba estudiar y tenía ganas de volver al colegio. Bueno, muchos van a volver al colegio, lo he dicho al principio, van a volver a las aulas, a estudiar a partir de mañana. Bueno, para otros va a ser un drama, hay quien no lo lleva demasiado bien. Después de tanto tiempo de vacaciones sin ir al cole, mañana les va a costar un poquito madrugar e ir al colegio. Laura, para ti, para Isidro, aquí tienes tu canción que nos has pedido.

0: Para que no me olvides, Lorenzo Santamaría suena esta canción aquí en Radio Pomar, porque así nos lo ha pedido a través de una llamada la amiga Laura de Sant Andreu, para ella y para su amigo Isidro. Me dice mi secretaria Mari Gema que ayer estuvo actuando Lorenzo Santamaría en la Plaza de la Vila en las fiestas de Santa Coloma de Gramanet, y me envían un mensaje que dice: buenas tardes, soy María Luisa de Santa Coloma, la Ceutí. Os estoy escuchando y ahora suena Lorenzo Santamaría. Menudo concierto nos dio ayer en directo, de una hora y media, con la edad que tiene. Si puedes poner una canción de Karina, claro, enseguida ponemos la canción. María Luisa, un besote grande, pero es que antes tengo llamada. Buenas tardes, buenas tardes.
1: Hola, buenas tardes. Buenas tardes.
0: Buenas tardes, ¿con quién hablo?
1: Pues con Luz, de aquí de San Pablo.
0: Mariluz, ¿cómo está?
1: Pues, bueno, bien, lo que pasa que con una poca la familia ya lo ves, porque me han de operar para abrirme las cuerdas vocales que me las han quedado mal.
0: Ya, bueno, a ver si...
1: Pero bueno, es con rayo láser.
0: Ay, es que no le entiendo muy bien, Mariluz. Poquito a poco, seguro que se va recuperando. Gracias por llamarnos, por estar ahí. ¿Qué canción le apetece escuchar en esta tarde de lunes?
1: Pues quiero la de Elvis Presley, Guadalajara, que es en castellano.
0: ¿Qué canción?
1: La de Elvis Presley.
0: ¿La de Elvis?
1: Presley.
0: ¿La de Elvis Presley? ¿Pero tiene alguna canción en castellano, no?
1: Sí, la de Guadalajara.
0: Ah, la de Guadalajara, vale, la buscamos y sí. La ponemos. ¿Y a quién va dedicada la canción, Mariluz?
1: Bueno, pues para mi marido, que ayer fue su cumpleaños.
0: Ah, bien.
1: Mi familia, para Ángeles de Sabadell.
0: Sí.
1: Para Rosario de Gloria.
0: Sí.
1: Y bueno, para todos los amigos y todos vosotros, y para ti. Y un beso muy fuerte para tu madre, en especial.
0: Muchas gracias. Felicidades a su marido, que ayer estuvo de cumpleaños. Para usted, su familia, sus amigas, amigos de la radio. Y cuídese poco, y que espero que vaya haciendo poquito a poco avances y progresos ahí con esa garganta, y pronto recuperamos la voz. Mariluz, un besote grande.
1: Gracias.
0: Un beso, gracias. Hasta pronto. Adiós, guapetón, adiós.

0: Nos contaba esta amiga, la amiga María Luisa de Santa Coloma de Gramanet, que ayer estuvo viendo a Lorenzo Santamaría, nos pedía una canción de Karina, la escuchamos inmediatamente. Y si tú también quieres una canción, si quieres contarnos algo de interés, el WhatsApp de la radio, te lo recuerdo, es el 630-72-7670.
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0: Vamos a escuchar este audio. Hola, amiga María Pilar.
1: Hola, Jaime. Buenas tardes.
0: ¿Qué tal?
1: Soy María del Pilar.
0: Hola.
1: Bienvenido de nuevo a Radio Pomar. Me ha hecho mucha ilusión escucharte. Espero que tengas que estar mucho tiempo más aquí, ¿vale? Bueno, pues nada, un besito, Jaime. Buenas tardes. Saludo a Mercedes de Cubellas, a Ángeles de Sabadell y para ti, ¿vale?
0: Gracias,
1: venga,
0: un beso.
1: Un besito y otro. Ah, y para tu madre, claro.
0: Gracias, gracias.
1: Hombre, la princesita, la primera, ¿vale? Venga, Jaime, un besito.
0: Un beso.
1: Buenas tardes.
0: Gracias. Bueno, solo he estado una semana de vacaciones. Aquí estamos dándolo todo. Y para María Luisa, suena Karina, para todas las personas que están solas y que están escuchando la radio. Un besote a María Luisa.

Saludos desde la sintonía de Radio Pomar. Son las 5:04. Dejamos atrás la primera hora. Una primera hora cargada de canciones, de buenas intenciones y de llamadas. Un saludo a todos los que os vais incorporando al 101.2. Nos llamó la amiga Mariluz desde San Pau. Nos hablaba de esa operación que le van a hacer con láser en las cuerdas vocales. Que todo vaya bien, Mariluz. Nos va contando. Ayer fue el cumpleaños de su marido. Saludos Ángeles de Sabadell, que ya está en nuestra sintonía. Para Rosario de Glorias, para toda la familia de Mariluz, para su marido, nos pedía esta canción de Elvis Presley, que canta, bueno, de aquella manera, tiene un castellano así regular, esta canción Guadalajara. La escuchamos.

No recordaba esta canción, es una canción que Elvis Presley interpretó en un castellano regular en una película. Y la canción nos la pidió la amiga Marilu desde San Pau, Barcelona, para su marido, que ayer estuvo de cumpleaños. Felicitamos a su marido, le deseamos todo lo mejor, que cumpla muchos años más. Saludos a toda la familia de Mariluz, cuídate mucho Mariluz. La canción iba dedicada a Ángeles de Sabadell, que ya está en nuestra sintonía, cosa que agradecemos. Y también para Rosario de Glorias, que también espero esté en nuestra sintonía. La frase de hoy lunes es, me ha gustado especialmente, dice, que tu próxima decisión esté a la altura de lo que sueñas. Y, bueno, la frase del día.

0: Ahí estaba la frase del día. Hoy es el día de los pelirrojos. Hoy 7 de septiembre es el Día Internacional del Aire Limpio por un Cielo Azul. También es el Día Internacional de la Cooperación Policial y es el Día del Buzo. Y también tengo por aquí un mensaje de este oyente, muy amable siempre, el amigo Juanma de Badalona, desde el... creo que es desde... bueno, ahora nos lo dice él, 630-72-76-70, nos envía un mensaje desde Pet Ventura, creo que es desde donde nos escucha, nos envía este mensaje pidiendo una canción. Hola, amigo.
1: Hola, Jaime, buenas tardes.
0: Buenas tardes.
1: Me alegra escucharte, los programas lo hacen muy bien.
0: Gracias.
1: ¿Me puedes poner una canción para mi hermana? Mecano, hoy no me puedo levantar. Vamos a ver un clásico de los 90 y mover el esqueleto el lunes. Feliz lunes, feliz programa.

Mañana les va a costar a muchos peques levantarse. Mañana la vuelta al cole. Bueno, y muchos cuando habéis vuelto de vacaciones y ha sonado el despertador para la vuelta al trabajo también, uno ha cantado y ha dicho lo que en esta canción nos narraban los Mecano: hoy no me puedo levantar. Fue uno de sus primeros éxitos en los años 80. La canción nos la pedía desde Pet Ventura, Badalona, el amigo Juanma, que me dice que está constipado. Cuídate, amigo Juanma, y gracias por estar ahí.

0: Vamos al teléfono. Qué bonito estar aquí hablando en Radio Pomar y notaros, porque lo noto, que estáis ahí al otro lado, escuchando la radio, escuchando el 101.2 Radio Pomar o radiopomar.es. Ahí está el amigo Isidro desde Gijón, Alicante. Isidro, buenas tardes.
1: Hola, buenas tardes.
0: ¿Qué tal la vida, Isidro?
1: Ay, de maravilla.
0: Me alegro. Oye, ¿tú cuando volvías después de un verano, de pasarlo bien, de disfrutar, cuando volvías al colegio, tu regreso era bueno? ¿Te apetecía volver al colegio, reencontrarte con tus compañeros, o eras de los que lloraba? Tengo que confesar que yo era de los que lloraba y mucho.
1: Sí, sí, cogía rabieta porque no quería ir al colegio.
0: Vale, entonces ya no soy el único. Yo también lloraba y no quería volver al colegio, Isidro. En fin, bueno, ¿qué vamos a hacerle? ¿Y tu verano bien, Isidro?
1: Bien, ya se han acabado las fiestas y ahora pues con la garganta cogida del ventilador.
0: Ay, bueno, ahora recuperarse de... Es lo que pasa, del agua fría, del ventilador, a veces nos constipamos. Cuídate mucho, recupérate bien y pronto. Y me llamas porque quieres oír, ¿qué canción?
1: Quiero oír una del último de la fila.
0: Anda, mira qué bien. ¿Cuál te gusta?
1: La que tú elijas, bien está.
0: Estupendo. ¿Y para quién es la canción? Que antes Laura te ha dedicado una canción a ti.
1: Ah, mira, para Nuria de Barcelona.
0: Sí.
1: Geno y Moya de Gijona.
0: Sí.
1: Laura la Tigresa de...
0: San Andrés.
1: De Barcelona, sí. Y para ti, encantado de que estés con nosotros otra vez.
0: Bien. Oye, Isidro, ¿tú has estado alguna vez aquí en Barcelona?
1: No, estuve en Playa de Aro, que estaba mi familia helando.
0: Ah, pero ¿nunca has estado en Barcelona?
1: No, me gustaría ir algún día.
0: Claro, pues anímate.
1: Es alguno de estos viajes que hacen de jubilado, me cojo y me hago una escapada.
0: Claro que sí, a ver si nos vienes a hacer una visita. Te deseo lo mejor, buenas tardes, gracias por la llamada, un besote y un abrazo. Y ahora suena tu canción del último de la fila.
1: Y un abrazo también para ti, Jaime.
0: Gracias, Isidro, gracias, eres muy amable.

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3: Nos llamó Isidro desde Alicante, desde Gijona, bonito lugar. Espero que nos haga una visita aquí a Badalona, el amigo Isidro. Para Nuria, para Geno y Moya de Gijona, para Laura de Sant Andreu, quería una canción del último de la fila. Hemos elegido esta, Aviones Plateados.

Sonando el último de la fila, Manolo García, Kimi Portet, porque así lo ha pedido y así lo ha decidido Isidro desde Gijona para sus amigos de Gijona, para Geno y Moya, para su amiga Nuria y su amiga Laura de Sant Andreu. Nosotros seguimos con más canciones, más llamadas.

Radio Pomar para todos los públicos, para todos los gustos. Tengo llamada, alguien ha marcado el 93-465-77-76. Comprobamos de quién se trata. Hola, buenas tardes. Buena tarde, buenas tardes. ¿Hay alguien ahí al otro lado del teléfono? Buenas tardes. No, dejamos libre el teléfono de la radio. Te puedo asegurar que ha sonado el teléfono, 93-465-77-76. También puedes enviarme audios, mensajes de voz al WhatsApp de la radio mientras escuchamos a Isabel Pantoja.

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0: Pilas, ¿no?
1: Bueno, fíjate, me ha servido a poco, poquísimo.
0: Hombre, claro, lógico, no ha ido a ningún sitio.
1: No. No he podido, no he podido.
0: No has podido.
1: No he podido. Bueno, no he podido. Bueno. Pero no, porque ha sido todo así tan. Pedí a ver si me dejaban unos días de descanso, unos días de vacaciones antes de incorporarme y no lo tenía planeado. Me dijeron que sí, me dieron el visto bueno Manolo y Mari Carmen y me he quedado desconectando. Pero mira, he salido por ahí, he ido al cine a ver la nueva película de ¿cómo se llama? La película de Javier Bardem.
0: Ah,
1: que está. ¿El qué?
0: ¿O no?
1: No, la película no. De Javier Bardem, sí, esa sí. Película del Sorogoyen, que está tan bien. Sí, lo que pasa sí. Que me esperaba más. Está muy bien, porque, sí. Porque él actúa muy bien, Javier Bardem. La película está muy bien, pero me esperaba que estuviera mejor la película.
0: Yo no soy de cine.
1: El ser querido se llama la película.
0: Nunca me ha gustado el cine.
1: ¿No?
0: No, mira, de novio con mi marido hicimos un pacto.
1: Sí.
0: Porque a mí me gustaba el baile y a él le gustaba el cine.
1: Anda.
0: Y entonces una semana había cine y otra semana había baile.
1: Muy bien, muy bien. Pues a mí me gusta el cine. También el sábado estuve en el teatro. Desconectando un poquito. Muy bien, muy bien.
0: No, claro.
1: Muy bien.
0: No tiene que ser.
1: Oye,
0: hay que cargar pilas, claro, nosotros te damos caña.
1: Claro que sí. Oye, Araceli, siempre me acuerdo cuando, después de hablar contigo, me acuerdo, y esta temporada vamos a recomendar libros.
0: Ay, pues, Jaime, te lo quería decir el otro día.
1: Sí.
0: Porque estoy acabando el último que sacó el Baltasar Garzón. Eso de la democracia se rompe.
1: ¿Y qué tal?
0: Bueno, son los hechos reales de lo que está ocurriendo.
1: Claro, sí.
0: De lo que está ocurriendo y todo lo que le había pasado a su pareja, la Dolores Delgado.
1: Sí.
0: También era ella jueza. Y bueno, y es, ¿no? Sí, lo que está pasando. La situación de lo que está pasando son hechos reales.
1: Vale.
0: También, porque a mí me gusta.
1: Muy bien,
0: ¿no? Como voy a pasar al día.
1: No, sí.
0: De eso, pues, me gusta.
1: Sí, leer.
0: Vamos, que me gusta leer otras cosas.
1: Claro que sí, leer hay que leer lo que te gusta y hay mucho y muy variado. Yo hoy luego voy a recomendar un libro, pero si yo te dijera, Araceli, recomiéndame un libro, ¿qué libro en este momento me recomendarías del último que te has leído, Araceli?
0: Bueno, mira, me he leído tanta últimamente.
1: ¿Uno que me recomendarías? ¿Qué me recomendarías?
0: Ese de las mariposas, del Antonio Raya. Ese me encantó porque es una historia también como real.
1: Le ponemos
0: pero
1: un
0: 5. Que ahora hay una escritora que es de aquí, de Sabadell, que se llama Irene Yangüe.
1: Sí.
0: A esa le cogí 3 libros.
1: Sí.
0: Porque fue la fiesta mayor de aquí, de la Creu
1: Alta,
0: ¿sabes?
1: Sí.
0: Y fui y le cogí 2, me los dedicó. Pero al dármelo se equivocó y me dio uno que no, o sea, al firmado se lo quedó ella y luego, a través de Antonio Raya y con Ángeles, como Antonio Raya tenía el teléfono de Ángeles, bueno, total que me localizaron y fui a cambiarlo y al final me traje otro, 3.
1: Eso me gusta. Yo luego voy a recomendar un libro de un escritor que me gusta mucho y que hoy precisamente publica nuevo libro. Vamos a recomendar cada día libros y sí, yo voy a recomendar libros que me gustan, autores que me gustan, que recomiendo, y los oyentes también me gustaría que hicieras vuestra aportación, que recomendarais libros. Libros 5 estrellas, libro que sabes que a la persona que lo va a leer le va a gustar. Pero bueno, dicho esto, amiga Araceli, que leer es muy bueno, muy sano. ¿Qué canción me vas a pedir en esta tarde de lunes?
0: Pues mira, te voy a pedir una de Leo Rubio,
1: ¿sí?
0: Que hace mucho tiempo que no la escucho.
1: Anda.
0: Se llama Cosas Bonitas, ¿no?
1: Ah, así se titula la canción, Cosas Bonitas.
0: Sí, me parece que sí, que es un popurri, que es así un poquito larga. Así no entretenemos más rato.
1: Vale, pues la escuchamos. ¿Y a quién va dedicada?
0: Pues mira, se la dedico, como no puede ser menos, a Ángeles, que supongo que estará escuchando.
1: Sí, me ha mandado un mensaje que estaba escuchando.
0: Ah, que ella no falla nunca.

0: a Mari,
1: sí,
0: también.
1: Un beso para
0: a
1: ella.
0: A todo el que le guste, a ti y para mí, ya está.
1: Oye, y las fiestas de Sabadell, que también estáis de festa mayor, ¿quién actúa?
0: Pues, sí, las fiestas de Sabadell, pero yo no he ido, Jaime.
1: Ah.
0: Porque estoy un poquillo lesionada.
1: ¿Qué te ha pasado?
0: Porque yo tengo una cadera mal, ¿sabes?
1: Ya.
0: Y el otro día, pues me dio un crujido.
1: Uy.
0: Y estoy, bueno, a base de pomada y de... Y de pastilla y así estoy.
1: ¿Pero has ido al médico?
0: No he ido porque, como yo ya sé que esa cadera la tengo muy mal, ya me dijeron que al final me tendrían que poner una prótesis.
1: Claro, claro.
0: Claro, si te, pero Jaime, si vas al CAP y te mandan al traumatólogo de aquí a 8 o 10 meses,
1: ya.
0: ¿Qué? Pero, no te resuelve el problema.
1: ¿Pero de momento con la medicación no te duele?
0: Sí. Ayer vino mi hija, me dio unos masajes. Hoy ha venido la chica que me hace la limpieza y también me ha dado un masaje y noto mucho alivio. Claro.
1: Bueno, poquito a poco, pero si no, hay que ir al médico, Araceli.
0: Si yo que soy muy enemiga de los médicos.
1: Ya, y todos, no nos gusta ir al médico, pero no queda más remedio. Oye, me dice, mi secretaria Marigema me dice el mensaje de las mariposas, que es el título del libro.
0: Sí.
1: Vale. El mensaje de las mariposas. Apuntamos como recomendación que nos hace la amiga Araceli. Quien nos quiera hacer recomendaciones literarias, siempre serán bienvenidas. Oye, Araceli, un besote grande y cuídate mucho la cadera y todo.
0: Sí, igualmente para ti, Jaime. Ya nos irá informando los días que están, ¿no?
1: Bueno, como antes, lunes, martes y miércoles y los sábados.
0: ¿De lunes a miércoles?
1: Sí, y los sábados y los de 1 a 5, ¿no? Sí, lo mismo que hacía...
0: Ah, lo mismo.
1: Lo mismo que hacía cuando llegué, de momento ese es mi horario.
0: Muy bien,
1: o sea que puedes,
0: estaremos escuchándote cada día.
1: Puedes venir a verme cuando quieras y aparte...
0: No, sí, hemos hablado con Ángeles y teníamos previsto de ir un día a verte.
1: Vale, pues cuando tú quieras, ya. Cuando queráis.
0: Sí, ya quedaremos, ya hablaremos con ella, ya quedaremos contigo.
1: Claro que sí, ¿eh? Un besote grande y no dejes eso de la cadera, Araceli.
0: Venga.
1: Un beso.
0: Vale, gracias, Jaime.
1: Adiós.

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2: 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Son ya las 5 de la tarde, 40 minutos. Ahora y siempre, cuidado y precaución, amigo conductor. Te cuento en este momento cómo está el tráfico. Hay retenciones en la C32 a Sitges-Garraf en sentido Barcelona a causa de un accidente. Hay un carril cortado. Y también contarte que en este momento hay retenciones saturadas en la ronda de Dalt a la altura del Nus de la Trinitat en Setit Llobregat per un accident. Y también este accidente afecta a la Pota Nord B20 desde Santa Coloma de Gramenet y también retenciones en sentido Trinitat de Pedralbes a Vallcarca por un vehículo averiado. Y lentitud y retención en la AP7 a la altura de Sant Cugat del Vallès en sentido Girona a causa de otro accidente. Nos ha llamado Araceli, siempre es un placer hablar con Araceli, saber que, bueno, la cadera esa, a ver si se va el dolor, a ver si te recuperas pronto, amiga Araceli, una mujer que lee mucho, nos ha recomendado un interesante libro. Tomamos nota, luego recomendaré yo un libro. El libro que nos ha recomendado la amiga Araceli, de lo último que está leyendo, el libro es El mensaje de las mariposas. Nos ha llamado y nos ha pedido una canción de Leo Rubio. La canción es un popurrí, se titula Canciones bonitas para Ángeles de Sabadell, Mari de Sabadell, para ti, Araceli, un placer, muchos besos, cuídate. Y aquí tienes tu canción.

Esta canción que acabamos de escuchar, este pupurri de Leo Rubio, nos lo ha pedido la amiga Araceli desde Sabadell para Ángeles, para Mari y para toda tu familia. Cuídate mucho, Araceli. También nos ha hecho, como corresponde, una recomendación literaria. Ahora va la mía.

Hay un escritor que me gusta mucho, un escritor que se llama Alejandro Palomas. Cualquiera de sus libros te va a gustar mucho. Una madre, un perro, un hijo. Acaba de publicar hoy un nuevo libro que se titula Casa, un relato sobre la impactante belleza de las cosas comunes, el amor entre generaciones y la inesperada huella que dejamos en quienes más queremos. La recomendación literaria de hoy es el libro de Alejandro Palomas, este autor catalán, que se titula el libro Casa, así se titula este libro. Y hacia esta recomendación vamos a escuchar un audio que nos envían al 630 72 76 70.

0: Hola, buenas tardes, Jaime.
1: Hola, Antonio.
0: Encantado de saludarte otra vez. Soy Antonio del Toro Aro. Así me voy a poner de Rocío Dúrcal. Hoy lo vi pasar. Vale, Jaime, que pase un buen día.

Esta canción de Rocío Dúrcal, Hoy lo vi pasar, nos la ha pedido a través de un audio, mensaje de voz, el amigo Antonio de Torrebaró. Te he encontrado un poquito constipado, Antonio, ¿puede ser? ¿O ha sido cosa mía? Un saludo y gracias siempre por estar ahí. A punto de llegar a las 6 de la tarde, pero quiero recordaros que mañana, aquí en Radio Pomar, tendremos visita. Mañana a las 9:30 al alcalde de Badalona, Xavier García Albiols, estará aquí en los estudios de Radio Pomar. Mañana será entrevistado por nuestra compañera María Jiménez, mañana en su programa Visita del Alcalde de Badalona a las 9:30 de la mañana. Vamos a llegar a las 6, como digo, tiempo también de saber qué ocurre en nuestro país y en el resto del mundo, y lo vamos a hacer con esta bonita canción de Cristian Castro. Después, ya sabes que sigo acompañándote hasta las 7 de la tarde, los lunes, martes y miércoles, por si hay alguien que no lo sabe, ese va a ser el horario que voy a seguir haciendo, y los sábados a partir de la 1 del mediodía. ¿Seguimos?

Hola, hola, ¿qué tal? Saludos desde la sintonía de Radio Pomar. Comenzamos nuestra tercera y última hora. Gracias por seguir ahí, gracias por seguir conectados con Radio Pomar. Durante todo este mes de agosto, la verdad es que lo he pasado muy bien. Ha sido un lujo haberte acompañado todas las mañanas del mes de agosto. El último día, el día 31 de agosto, me despedía con esta canción que me gusta mucho. Bonito, bonito, una canción que recuperamos de nuevo ahora. Es Tiago Navarro. Por cierto, si quieres, si te apetece una canción, la puedes pedir a través del WhatsApp de la radio o a través del teléfono del directo. Buenas tardes.

0: Bonito, bonito, sonando aquí en Radio Pomar en esta tarde de lunes 7 de septiembre, Tiago Navarro.
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El gaditano Gonzalo Hermida. Me envían un mensaje que dice: hola Jaime, soy la Paqui, me alegra escucharte. Hoy estoy con mi niño, el Peter. Ponle una canción bonita. Dice, hay unos chicos de aquí que cantan una que dice tu tu turu. Seguro que sabes la que te digo. Hay que... Dice, para animar a todos y todas, que empiezan mañana el cole. Que vaya bien esa vuelta al cole. Y la canción que tú me pides es del grupo Siderland, una canción que nos gusta y que de vez en cuando ponemos aquí en la radio y que se titula precisamente así, Tutu Turu.

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1: Eran el Sutherland, la canción para todos los peques y no tan peques que mañana comienzan el cole para la amiga Paqui y su nieto Peter.
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1: Son ahora las 6 de la tarde, 25 minutos. Aquí en Radio Pomar, tú eliges las canciones. Tenemos llamada. Buenas tardes.
2: Buenas tardes, ¿soy yo?
1: Sí, usted, ¿con quién habló?
2: Soy Elena de Badalona, Jaime.
1: Hola Elena, ¿cómo estás?
2: Bueno, vamos haciendo, mira que te ya estáis bien, ¿no?
1: Todo perfecto, todo bien por aquí,
2: vale.
1: Sí.
2: Vale, bueno, mira, te llamo porque hoy hace 14 años que se casó mi hija. Y van de dirección pasaba de él y digo que me gustaría que le pusieras aquella canción que has puesto antes del 7 de septiembre, de Mecano, ¿no es?
1: Claro, la ponemos, la recuperamos, sí. 7 de septiembre.
2: ¿Se la puedes poner, por favor?
1: Para tu hija, que se llama...
2: Mi hija se llama Loli y eso. El marido se llama Sergio.
1: Sergi.
2: Me gusta que te llaman Sergi.
1: Bueno, fíjate, ya 14 años.
2: 14 años y uno casi de novios 15. Fíjate tú, cómo ha pasado el tiempo.
1: Qué bien. Bueno, una pareja que a día de hoy siguen, me parece a mí, muy enamorados.
2: Bueno, eso parece. Tienen sus cosas, pero bueno, bueno. Como todo el mundo. ¿Te acuerdas que ya hablábamos entonces nosotros?
1: Sí, lo sé.
2: Mira, hace años.
1: Sé que es una pareja muy bonita, que se quieren mucho,
2: sí.
1: Que cumplan muchos años más. Y sí. Vamos a ponerle ese 7 de septiembre de hace 14 años que estaban dándose el sí quiero. ¿Dónde se casaron, Elena?
2: Bueno, se casaron en... A ver, ¿cómo te lo digo? Ahí ahora no te lo sé. En Vila de Cavalls.
1: Ah, y fue un día bonito, claro.
2: Sí, allí en un castillo que hay en Vila de Cavalls.
1: Sí.
2: Allí se casaron.
1: Qué bien. Bueno, felicidades sí. Para ellos. Un Eso. Besote grande para ti. Y ahora ponemos la canción.
2: Vale. Muchas gracias, Jaime.
1: A ti,
2: que te
1: a
2: escucho,
1: ti.
2: Ya lo ves, ¿vale?
1: Sí, un beso grande. Gracias por todo. Adiós, Elena.
2: Gracias.
1: A ti,
2: adiós.
1: A ti. 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

Siempre en sintonía de Radio Pomar, la amiga Elena, un besito grande, Elena de Badalona, nos ha llamado para contarnos y para decirnos que hoy hace 14 años, era un 7 de septiembre, su hija Loli y Sergi se daban el sí quiero. Felicidades, pareja, que seáis muy felices, que sigáis así de bien y así de enamorados. Y de parte de vuestra mamá, de vuestra madre Elena, de tu madre Loli, de tu suegra Sergi, de parte de toda la familia, del equipo de la radio, de toda la gente que os quiere, esta canción es para vosotros. Esta canción es para vosotros. El 7 de septiembre, esta sí, que es el día de vuestro aniversario, como Mecano,

Hoy, 7 de septiembre, también es el aniversario de Loli y de Sergi. Es la hija y el yerno de Elena de Badalona, que nos ha llamado. Se casaban hoy hace 14 años. Felicidades, pareja, y a cumplir muchos años más de casados, así de guapos y así de felices y así de contentos. Y a ti, Elena, qué decirte. Gracias por estar en nuestra sintonía. Cuídate y desde aquí, desde la radio, muchos besos. Para ti, para ti. Radio.

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Precisamente Radio Pomar tiene oyentes muy guapos y muy guapas como tú. Ahí está Alejandro Sanz. Y precisamente Alejandro Sanz fue el autor del primer éxito de Malú, que parece que fue ayer cuando llegó con ese aprendiz, pero han pasado ya unos cuantos años, era el año 96, 97, llegó Malú con Aprendiz. Una canción que vamos a compartir camino de las 7 de la tarde, momento en el que te diré adiós. Pero no pasa nada, que mañana volvemos.

0: Y todo empezó con esta canción, Malú y su aprendiz, sonando aquí en Radio Pomar, en el 101.2 y en radiopomar.es. Desde cualquier parte del mundo y del país nos puedes escuchar. Gracias por elegirnos, gracias por estar ahí.
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El amigo Alfonso me envía un mensaje y me dice: Jaime, antes de marcharme, de marcharte, me haría mucha ilusión que pusieras a José Vélez la canción A Cara o Cruz, una canción que quiero compartir con todos los oyentes. Vamos a escuchar la canción que nos sugiere este oyente del canario José Vélez. En 10 minutos, las 7.

0: El amigo Alfonso nos ha pedido esta canción que acabamos de compartir, de José Vélez, Zacara o Cruz. Enseguida te digo adiós. Recogemos y nos acercamos a las 7 de la tarde, pero nos despedimos con una canción de Pecos. Antes, esto.
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0: Y poco a poco todo vuelve a la normalidad. Hoy nos hemos reincorporado aquí a la sintonía de Radio Pomar, iniciando temporada. Mañana volvemos a partir de las 4 de la tarde. Recordarte que mañana por la mañana, a las 9 y media, estará aquí el alcalde de Badalona, el señor Xavier García Albiol. Nosotros te deseamos que acabes de pasar un bonito lunes y nos despedimos con Pecos. Mañana más. Adiós.

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0: Hola.
1: Hola.
0: Bueno, perdón por haberte despertado, pero me dijeron que estabas acá arriba.
1: No, acepto tus disculpas, pero no me lo vuelvas a hacer, por favor. Y bueno, ¿ya te vas al aeropuerto?
0: Sí, pero con tiempo suficiente para ir a desayunar.